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la canción jacarandosa, Joyful, con los tres reyes, The Three Kings. Raúl y Gilberto Puente, hermanos con Bebo Cárdenas, del álbum Smithsonian Folkways Recordings, Romancing the Past, the name of the CD. Y ahora nos vamos a México con música tradicional, un son jarocho, traditional music from Mexico, interpreted by Conjunto Jardín, the Harding Sisters, con la canción La Iguana, The Iguana.

música tradicional de Puerto Rico, some traditional sounds. Los Jardineros y Sexteto OK. Amada, se llama la canción. Beloved, the best of Los Jardineros. Antes de eso, Luis Villegas, del este de Los Ángeles, Arvista LA. La canción, Jaleo, casi todo instrumental, flamenco, con Casa Villegas, Luis Villegas. Y ahora nos vamos a México con la española Rocío Dúrcal y la canción El México de Rocío, canciones de Juan Gabriel.

Nacha Méndez, eso es su nombre del escenario, her stage name, Nacha Méndez, fue el nombre de su abuelita. Her real name is Margarita Cordero, from La Unión, originally, La Unión, aquí en Nuevo México, and now living up in northern New Mexico. La canción Malagueña, su versión de su álbum Sus Grandes Éxitos, her greatest hits. Before that, Los Tres Reyes, The Three Kings, la canción Cuando la besas tú, When You Kiss Her, un vals, Romancing the Past on Smithsonian Folkways Recordings. Y vamos ahora con Lone Piñón, bilingual version of 100 años, 100 years, Lone Piñón de Nuevo México.

recorded live in Austin, Texas. Tish Hinojosa les grabó esta canción, Poquita Fe, un bolero de tiempos pasados, of Little Faith, the best of Tish Hinojosa. She's from San Antonio, Texas. And before that, Los Tres Reyes, the Three Kings. Yeah, la canción Aventurera, Adventurous. Y seguimos con más música romántica. Julio Iglesias les canta Por el amor de una mujer, For the love of a woman.

De aquí de Nuevo México, el grupo se llama Lone Piñón, and the group's name from New Mexico, Lone Piñón. El Querreque se llama la canción, un huapango de México, con la música acústica, o their acoustic music, Días Felices, Happy Days, the name of their CD. And before that, Nacha Méndez les cantó Canción Mixteca, y una canción de Oaxaca. It's an old, old song, a melody, música de México. Y ahora vamos con Vicky Carr y la canción Con los brazos abiertos, with open arms, ídolos de siempre, idols of always.

Desde el norte de California, from Northern California, San Rafael, Yolanda Aranda les cantó y Enrique Correa en guitarra. El álbum íntimo, la canción Dos Arbolitos, Two Little Trees, an acoustic disc out of San Rafael, California. And before that, Chuy Martinez and Oti Ruiz, more acoustic music, desde Nuevo México, from Northern New Mexico, y la canción Los Caminos de la Vida, The Streets of Life. Pa usted se llama el álbum, for you, a collection of Latin American songs. Y más música de tiempos pasados, seguimos aquí en la fiesta. Esa canción se las he tocado con estilo rumba y flamenco. Los Tres Reyes se los toca. The Three Kings, Los Tres Reyes, ya tienen más de 50 años cantando, with over 50 years performing. La canción El Lunar de María, María's Mole, Where Was It? Romancing the Past on Smithsonian Folkways Recordings with Los Tres Reyes, The Three Kings.